0: Y por supuesto, para que todo lo negativo se vaya, sonríe, diviértete, baila, siempre en la compañía de Radio Disney. Cantábamos junto al Big Boss, Daddy Yankee, sonríele. Y bueno, es el momento también de disfrutar del Expreso de Radio Disney. 30 minutos llenos de pura música, sin cortes, sin interrupciones. Y quédate muy pendiente a la programación de tu radio, porque a la bajada del Expreso estaremos contándote cómo participar por la primera localidad del concierto de Romeo Santos y Prince Royce. Así que muy pendiente a nuestra programación.
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1: Muy bien, chicos, el expreso ha terminado y nosotros también seguimos contigo, animándote, acompañándote siempre con muchas canciones. Y bueno, por acá también vamos a escucharte. Hola, ¿qué tal? Buenas noches.
2: Buenas noches, Radio Disney. Estamos en camino a la casa con mi mamá y mi hermanita. Y te pido que pongas la siguiente canción.
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1: ¡Ay, caramba! ¡Qué bien! ¡Qué cantas! Eso se merece un aplauso, nena. Te enviamos un gran abrazo. Que tengas una linda noche. Esa canción es de Aventura. Dile al amor. Perfecto. Con todo gusto te vamos a complacer. Y bueno, pues Romeo Santos formó parte de esta agrupación que fue Aventura. Y bueno, recuerda que también tenemos algo especial para ustedes. La primera localidad de Romeo Santos y Prince Royce. Así es que puedes participar durante todo el día a través de nuestro WhatsApp. Vas a dejar tus dos nombres, tus dos apellidos, tu número de cédula, teléfono y ciudad. De esta manera vas a participar. Esto será en Guayaquil el jueves 24 de septiembre en el Estadio Modelo Alberto Spencer. En Quito será el sábado 26 de septiembre en el Estadio Olímpico Atahualpa. Entradas a la venta en fieldetickets.com. Así es que no se diga más. Momento de seguir escuchando, por supuesto, más canciones. Y ahora vamos a escuchar este gran tema. Dile el amor aquí en tu radio.

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1: Hola Radio Disney, soy Anilu Páez desde Quito. Canción con M, mi misterioso alguien de Miranda. Saludos desde Quito.

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Arrancando una nueva hora, ya son las 8 de la noche con 2 minutos. Saludamos a Emilia, Amelia, Analía, que bueno, están desde Quito escuchándonos. Les enviamos un gran abrazo. Ellas están de vacaciones, ¿eh? Bueno, ellas están felices, contentas, porque bueno, están paseando por la capital. Y bueno, gracias chicas por estar siempre con nosotros en la sintonía de Radio Disney. Momento de continuar con más canciones. Y por supuesto, queremos también escucharte. Queremos saber cómo estás en esta noche, cuál es tu canción favorita. Puedes sugerirla por medio de nuestro WhatsApp 099 11 22 22 2. Ahora My Towers canta para ti, Carita Feliz.

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1: Buenas noches, Radio Disney Ecuador, ¿cómo están, mi Cris? Bendiciones, súper contentísimo. Hoy miércoles, mitad de la semana, que viva la música. Quería que me complacieran con Nelly Furtado, Manos al Aire, y Héctor Zavallo de Mi Bella Isla Tomé Tepe, Nicaragua, la pies la tienes.

Jackson, te enviamos un gran abrazo. Ahí estábamos complaciéndote con el tema de Nelly Furtado, Manos al Aire, en la noche de Radio Disney. Y bueno, tenemos más novedades porque seguro quieres estar ahí en la primera fila del concierto de Andrés Cepeda. Él está de gira, sí, con Nuestra Vida en Canciones. Vas a poder disfrutar, vas a poder suspirar con cada una de las canciones de Andrés Cepeda y puedes participar durante todo el día a través de nuestro WhatsApp. Déjanos tus dos nombres, tus dos apellidos, tu número de cédula, teléfono y ciudad, y de esta manera vas a participar. Esto será en Guayaquil el jueves 18 de septiembre en el Coliseo Voltaire para Inés Polo. Ya falta poco para que llegue el concierto de Andrés Cepeda, si es que tu reo te lleva a la primera fila. Recuerda que las entradas están a la venta en ticketshow.com.es. Mientras tanto, vamos a seguir cantando y de hecho vamos a escucharlo con este tema que se llama En Otra Vida.

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Linda noche para todos. Ya son las 8 de la noche con 31 minutos. Sí, ¿cómo va tu noche? Ya descansando, mañana nuevamente, levantarte muy temprano. Sí, así como Félix, que hace un momento nos dice, chicos, yo ya me voy a dormir porque tengo que levantarme temprano, 5 de la mañana ya de pie, porque a las 6 en punto me está pasando el expreso viendo. Ok, Félix, todo lo mejor para ti, que tengas una linda noche, que te vaya súper que bien, que todo te vaya increíble. También tenemos saludos para Eugenia y también para Helen, que bueno, aún están trabajando en compañía de Radio Disney. Un beso grande para ustedes, chicas, linda noche. Y bueno, ahora vamos a escucharte a ti. Hola.

0: Hola, ¿qué tal? ¿Cómo estás?
1: Me gustaría ir al concierto de Tini porque me inspira mucho su música, me hace sentir muy feliz, la amo y la sigo desde muy pequeña y mi sueño es poder estar junto a ella en toda esta presentación de Futura, en todas sus facetas y emocionarme mucho y verla y cumplir mi sueño de conocerla.
0: Y seguro que sí, ¿eh? Bueno, te deseamos muchísima suerte. Gracias por participar por la primera fila de Tini. Y bueno, seguro tú también tienes ese mismo sentimiento, tener la oportunidad de conocerla, poder disfrutar de ese gran concierto con su gira Futura World Tour. Y tu radio te lleva a la primera fila. Así es, puedes participar así como ella, también puedes dejar tus datos completos, tus dos nombres, tus dos apellidos, tu número de cédula, teléfono y ciudad. De esta manera vas a participar. Esto será en Guayaquil el domingo 20 de septiembre en el Estadio Modelo Alberto Spencer. Entradas a la venta en buenplan.com.es. Así es que chicos, a seguir participando y ahora vamos a cantar junto a Tini. Esto es Cupido.

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Cantábamos junto a Raki Nikenguay, Te Amé en Mis Sueños. A propósito, recuerda que tenemos la primera localidad de Kenguay. Sí, sí, claro que sí. Puedes participar a través de nuestro WhatsApp. Déjanos tus dos nombres, tus dos apellidos, tu número de cédula, tu número de teléfono y ciudad. De esta manera vas a poder participar por la primera localidad. Esto será en San Borondón, el sábado 26 de septiembre en Arena Park. Radio Disney es radio oficial. 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Así es que a seguir participando. Y bueno, vamos a saludar por acá a María del Carmen, que está en sintonía de Radio Disney. Gracias, María del Carmen, te enviamos un gran abrazo, que tengas una linda noche. Gracias por escucharnos siempre y por el cariño, ¿eh? Ahora vamos a complacerte y vamos a disfrutar de este gran tema junto a Gilda Banchoni Di Capo. Esto es Yo Te Elijo.

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Arrancando una nueva hora, 21 horas con 3 minutos. Shakira y Burna Boy cantaban para ti, Day Day, aquí en Radio Disney. Y bueno, recuerda que este fin de semana, el día sábado, estaremos escuchando el ranking Radio Disney de Ecuador. Las 30 canciones más escuchadas de la semana. Juntos vamos a descubrir en qué casillero está ese tema que tanto apoyaste. ¿Qué canciones estarán debutando este fin de semana? Bueno, eso y mucho más lo vamos a escuchar el día sábado a partir del mediodía en el ranking Radio Disney que llega gracias a Toto. ¿Listos? Vamos. Y por supuesto, vamos a seguir escuchando más canciones. Ahora vamos a invitar a Eros junto a Sugey Torres con este tema, Mimos.

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1: Karol G junto a Drake cantaban para ti ahí en la noche de Radio Disney. Sí, ¿qué tal? ¿Cómo va tu noche? ¿Seguro trabajando? ¿De pronto en casa ya listo para irte a dormir? ¿O aún estás haciendo algunas tareas? Bueno, todo lo mejor para ti, que te vaya súper que bien, siempre en la compañía de tu radio. 21 horas con 17 minutos. Y bueno, por acá también vamos a escucharte. Cuéntanos, ¿qué canción vamos a programar?
2: Hola Radio Disney, buenas noches. Seguimos trabajando aquí, escuchándolo. Full volumen. Una musiquita, por favor. Aplauso de matices. Bendiciones.

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1: Saluda a Noelia. Quisiera que nos complazcan con la canción Pinky Up de Caxelle. Gracias, Radio Disney. Son los mejores.

0: Bailando, cantando junto a Ryan Castro, Capo y Gangsta, La Villa, linda noche para ti. Y bueno, por acá también tenemos saludos para Marcela, para Maite, que bueno, están en sintonía de Radio Disney, también para Joel. Gracias Joel por escribirnos y por estar siempre con nosotros, pendiente de nuestra programación. Que tengas una linda noche. Y bueno, pues nos dice que anda un poco melancólico, pero va a subir esos ánimos. Y bueno, nos encantaría saber qué canción te gustaría escuchar, pedirla por supuesto a través de nuestro WhatsApp, para que de esta manera puedas subir todos los ánimos posibles, Así es que linda noche para ti, Joel. Gracias por la sintonía. También para Juan, que nos está escuchando. Muchísimas gracias también para ti. Y es el momento de seguir contigo disfrutando de más canciones. Ahora vamos a escuchar a Maluma con este tema, Tu Recuerdo. A propósito, Maluma, pues definitivamente, pues está súper activo a través de las redes sociales. Ha hecho una colaboración nuevamente con Shakira, pues. Así es que, bueno, él está ahí, pues feliz, contento por este nuevo proyecto que tiene con su contemporánea, así es, con su amiga, artista y compañera, por supuesto, de este gran ámbito musical. Así es que, bueno, pues, así que puedes chequearlo también a través de nuestras redes sociales. Podrás enterarte de muchas novedades de tus artistas favoritos a través de nuestra cuenta de Instagram, @RadioDisneyS. Ahora vamos a cantar junto a él. Esto es Tu Recuerdo.
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1: Hola, ¿qué tal amigos de Radio Disney? Les saluda Juan desde la península, ya llegando a casita después de una jornada de trabajo un poquito pesada, pero ya por fin a descansar. Me gustaría por favor que en esta noche me complazcan con un tema de Coldplay, Feels Like I'm Falling in Love. Muchísimas gracias, son lo máximo.

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Fonseca cantaba para ti Enrédame en la noche de Radio Disney. Seguimos contigo y por supuesto por acá vamos a escuchar a Camilo con su más reciente tema El Árbol. Precisamente hoy pues está muy contento, feliz, porque hoy fue ya el lanzamiento oficial de su álbum, así es, para cuando sean mayores, y bueno, puedes chequearlo a través de sus historias. Feliz, contento, porque ya hoy es, bueno, el estreno pues de todo su álbum completo, y puedes también pues disfrutar ese momento especial a través de las redes sociales que él ha compartido. 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Y por supuesto, vamos a cantar junto a él su más reciente tema que se llama El Árbol. 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

Linda noche para todos. Continúa con nosotros en la programación de Radio Disney. Sí, en breve estaremos escuchando solo baladas, esas hermosas baladas que definitivamente nos arrancan muchos suspiros. Que tengas una hermosa noche, que tengas un hermoso descanso, que te vaya súper que bien el día de mañana. Y ahora vamos a escuchar a Dayanara junto a Carolina Ross con este tema, Empezar de Cero.

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0: Los Ángeles Azules.
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1: Hola, hola, Radio Disney, les saluda Dome y quisiera que por favor me complazcan con la canción Hooligan de BTS. Son lo mejor. Muchas gracias.

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0: lo pides.
1: Saludo a Noelia. Quisiera que nos complazcan con la canción Pinky Up de Caxelle. Gracias, Radio Disney. Son los mejores.

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0: Así es, ahí está Tini también con María Becerra. Esto se llama Miénteme, 6 de la mañana, 25 minutos. 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
0: 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Un abrazo grande para los chicos del Expreso de la Tía Pame. Así es, todos van escuchando la radio todos los días motivadísimos. La tía Pame es lo máximo y los chicos también. Así que un abrazo, que lleguen súper, súper animados a clases. ¿Quién más saluda por acá? Buen día.
2: Muy buenos días, Radio Disney. Bitácora del Tiempo. Estamos llovinando acá en el sector norte de la Marta de Roldós, junto al Americano. Una pequeña garúa, cuidado con las calles, compañeros transportistas. Gracias, Radio Disney.
3: Hola Radio Disney, soy Solín Puerto Arias y quiero que me complazcan con la canción Mi Persona Favorita de Río Roma. Esta canción es dedicada para Pamelita, mi hermana, que fue su cumpleaños el lunes 7 de septiembre. Y entonces, gracias.
0: Bueno, para ti, Suri, también para Pamelita, un fuerte abrazo, que tengan un buen día, Y desde ya, pues, a seguir celebrando el cumple de la ñaña. Fue el día lunes, pero pueden seguir celebrando. Gracias. Gracias, don Julio, también por el reporte del clima. Llovizna en el sector de la Marta de Roldós, esto norte de la ciudad de Guayaquil. Así que pilas, ¿dónde estás tú? Reporta el clima, también hay lluvia. Cuéntalo en este momento mientras Río Roma canta Mi Persona Favorita aquí en Radio Disney. 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

0: Selena Rose cantando para ti, Happy, 6 de la mañana con 40 minutos. ¿Sabes? Queremos que estés happy y que esa persona especial en tu vida esté happy el día de mañana. Pero eso se logra con un despertador. Así que prográmalo, déjalo listo a través del 099-11-22-222. Cuéntanos ahora mismo con...
1: mensajes de texto.
0: ¿Para quién es el despertador? Nombre y apellido. Nos dices su número telefónico, la hora, que puede ser entre 6 y 10 de la mañana, y la canción para dedicar. Hasta ahí está la primera parte, no celebres, ya está, pero la primera parte. La segunda es todavía más especial, más bonita, más impresionante, porque son las palabras que salen desde tu alma y desde tu corazón para esa persona que lo merece todo. Las palabras que tal vez siempre habías querido decir, pero no te habías atrevido. Así de sencillo es programar un despertador para el día de mañana. Así que déjalo listo, ya lo sabes. Queremos que te inspires. Recuerda ubicarte en un lugar donde no haya ruido, donde no haya interferencia alguna, y de esa forma pues vas a poder dejar un detalle único, maravilloso, increíble, inolvidable. Bueno, bonito en pocas palabras. Y bonito es volver a vivir, bonito es recordar. Y los jueves son para eso acá en Radio Disney. Por eso le dejamos un fuerte abrazo a Marlene, que está escuchando la radio. A Marlene en esta ocasión nos quiere invitar al año 84, cuando realmente era escrita, producida, pensada la canción Paso a Paso. En mayo del 85 finalmente se publicó el 16º álbum de estudio. Imagínense, en el año 85 ya una banda, un grupo tenía un 16º álbum de estudio. Hablamos de Emergency, y el álbum pertenece a Cool and the Gang. Esa canción, una power ballad con toques del disco tan popular en esa época, pues se llama Cherish. Y eso es lo que vamos a recordar contigo acá en tu radio.

0: Es jueves y en tu radio queremos saber cuál es tu TBT musical. 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
1: Hola Radio Disney, buenos días, les saluda Noelia. Hoy jueves de TBT, quisiera que me complazcan con la canción Take On Me. Gracias Radio Disney, son los mejores.

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1: Hola Radio Disney, buenos días, mi nombre es Valentina y voy al colegio junto con mi mamá, mi papá y mi hermana. Podrían complacer con los My Break the Stray Kids. Gracias, son los mejores, siempre los escuchamos.
0: Gracias a ti, Valen, y a toda la familia. Por supuesto que sí, la pides y la tienes. Stray Kids, Charlie Puth, Lose My Breath, Lose My Breath, aquí en tu radio.

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Comenzamos una nueva hora y lo hacemos con Morat y Silvestre Dangón. Lo poco que yo quiero, 7 de la mañana, 5 minutos. ¿Qué tal si hablamos de los desayunos? ¿Ah? ¿Qué tal si desde ya recuerdas que puedes disfrutar de los desayunos de Carl's Jr.? 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Bienvenidos a esta nueva hora, chicos. ¿Cómo estamos? ¿Todo bien? ¿Falta alguna canción? ¿Cuál sería? Cuéntalo ahora, dilo en este preciso momento. Ya sabes, te queremos complacer, te queremos acompañar en el camino al trabajo. Hoy muchos chicos están de vacaciones, díganle que los extraño mucho, ¿eh? Y pues, sin lugar a dudas, queremos estar contigo en todo momento para que esto sea cool, como esta canción de Gwen Stefani que vamos a recordar juntos, para que el día siga cool, siga bonito, siga perfecto. Bueno, acá está el tema. Súbele todo el volumen en la mañana de tu radio.

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1: Buenos días, Radio Disney. Aquí reportándome como todos los días en la ciudad de Guayaquil. Quisiera saber si me puede complacer con una música negra, mi vida, por favor, y dedicada para mi hija Cristel, que la amo mucho. Quiero desearle mucha suerte, que ella va a empezar su segundo semestre en la universidad y que todo le vaya bien. Gracias, bendiciones.
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0: No te vayas, hay más para recordar y compartir en minutos acá en Radio Disney.
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0: 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Ajá, cantamos con Piso 21 y también Mike Towers. Es una de tus canciones favoritas y lo sabes, lo tienes clarísimo. La vas cantando, la vas disfrutando y eso está bien. Pero si quieres recordar otra canción, como lo hacíamos con Una Vida para recordar, bueno, pues pídela ahora. ¿Cuál sería? Mira, con esta canción nos íbamos de vuelta allá como por 2019. ¡Wow! ¡Qué bonito año, ¿verdad? Y uno piensa que recordar es irse a los 90, a los 80, ahora que todo el mundo habla de los 80 y el mismo busito, de mismos colores y todos están sacando la misma foto y la están, que la IA, que ni sé qué. Bueno, acá en Radio Disney es diferente. Vas a pedir una canción, la vamos a recordar juntos y así nos podemos transportar 5, 10, 15, 20 años o 2, si así lo quieres. Este es el jueves de TVT con tu radio antesala del fin de semana. Fin de semana que va a llegar para que descanses, otros para que trabajen, otros para que viajen, pero todos la vamos a pasar bien porque activamos el modo fin de acá en Radio Disney. Mañana 5 en punto de la tarde es aquello, así que no te lo puedes perder, a 5 en punto de la tarde, pero desde las 6 de la mañana entramos en previa. Así que bueno, está hecha la invitación para que te relajes y actives los días más bonitos de la semana, los del fin de viernes, sábado, domingo. Literalmente acá en Radio Disney contigo la pasamos mucho mejor todavía. Así que bueno, actívate y pide una canción que te permita ser feliz.
1: Hola Radio Disney, saluditos para Dani, para Magdalena, para mi ñaña Ingeborg, que las quiero mucho. Quiero iniciar el día solicitando la música de Daddy Yankee, Sonríele a la Vida. Gracias, Radio Disney.

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2: ¿Cómo estamos, Robert Disney? Hola, Gino, te saluda Luis desde el sur de Guayaquil, ya iniciando mi jornada laboral. Por favor, hoy día jueves de TBT me pueden complacer con una música Rick Free de High School Musical. Gracias, Robert Disney, son los mejores.

0: Gracias, Luchito. Él nos invitaba a recordar esta bonita canción Breaking Free de Troy y Gabriela de High School Musical, ¿eh? ¡Wow! ¿Cuánto tiempo ha pasado de aquellos? Si no me equivoco, 21 años se cumplieron en enero. 21 años o 20. Bueno, ya vamos a revisar la data y te vamos a contar. Lo que sí es cierto es que, asimismo, tú puedes, pues, revivir con tu radio cada recuerdo bonito de la escuela, del colegio. Ya tengo el dato exacto. Enero del 2006 se publicaba High School Musical. Ajá. Y la banda sonora también, ¿eh? Así que, bueno, ahí está. Ok, si tú quieres eso, recordar canciones, hazlo con Radio Disney. 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

Hola, hola, ¿qué tal, Reine? Buenos días, Gino, ¿cómo estamos? Aquí estamos empezando hoy jueves de TVT con ustedes, Full Sintonía de Cansalinas. Nos encontramos a 26 grados, parcialmente soleado hasta el momento. Como estamos jueves de TVT, por favor, pueden compartirnos con la canción de Steven Taylor con Santana, Just Feel Better. Gracias.

0: Hola amigos de Radio Disney, mi nombre es Isabela.
1: Mi nombre es Alaya.
2: Mi nombre es Jared.
0: Y le queremos pedir la canción de Katsaye Animal. Gracias, los queremos mucho.

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10: Buenos días, Gino. ¿Podrías complacerme con la canción de SOS de Jonas Brothers? Que tengas buenos días. Los quiero, Radio Disney, son los mejores.

0: Buen día, Radio Disney. Soy Juan. Excelente mañana para todos. Este jueves de TVT, por favor, pueden poner la música de Magic Juan con Kiruba. Se fue. Gracias.
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0: Así es, comenzamos esta nueva hora que está chévere y que pinta muy chévere y que es contigo, que se la vive contigo acá en Radio Disney. También con más canciones, con más música. Así que pide tu tema favorito ahora. La canción que quieres recordar, sí, ya sabes que te vamos a complacer.
1: Hola Gino, ¿cómo estás? Muy buenos días. Para este día jueves de TVT, me gustaría que me puedan complacer con la canción de Katy Perry, Firework, para manejar bien al trabajo. Que tengan un excelente día, que todo les vaya muy bien y éxitos en lo que se proponga. Chao.
0: Éxitos también para ti, Pame. Ok, Firework de Katy Perry para que puedas manejar pues encendida, activadísima. Perfecto, muy bien. Que tengas un super jueves de trabajo, un super jueves junto a Radio Disney y junto a tu canción favorita.

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1: 73 cordiales, Gina. Buenos días, Gina. Bendiciones, Gina. Estamos full sintonía con Radio Disney. Salina, un sol fuerte. Salina, de temprano está un sol fuerte. Hacemos una musiquita ahí. Flores amarillas.

0: No te vayas, contigo tenemos que hablar de Romeo Santos y Prince Royce y lo haremos en minutos. Quédate en tu radio.
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0: Ahí están Romeo Santos y también Rosalía cantando, bailando contigo el pañuelo. 8 de la mañana, 27 minutos. Y sí que van a hacer falta pañuelos, literalmente, pues para secarse todo el sudor del baile. Sí que van a hacer falta, pues también los caramelos mentolados para cantar todo a pulmón, porque lo que se viene es un show de primera. Romeo Santos y Prince Royce en concierto, los reyes de la bachata. 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Allí queremos que estés, allí queremos que te lo disfrutes todo. 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
0: 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Y así cantan Abraham Mateo y María Becerra.

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1: Es Alejandro Sanz en compañía de Manuel Turizo, quienes cantaban para ti, ¿cómo sería? ¿Y cómo sería que tú estés en el concierto de tu artista favorito? El Tele 1. Sería fantástico, ¿verdad? Bueno, Trueno también va a estar por nuestro país. Trueno, vuelve a cantar para ti esta vez con el Turrazo Tour y no te lo puedes perder. No queremos que te quedes fuera. Queremos que te disfrutes el show, queremos que cantes con él, que te pongas a bailar, que te pongas a hip-hopear la escena, ya sabes, del hip-hop, del rap, del R&B, del trap, del reggaetón también están con Trueno. 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Lo que viene es Oh Baby.
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1: Buenos días, amigos de Radio Disney. Los saluda Giovanna desde Pascuales. Por favor, compláceme con la canción Besos de Amor de Niga. Muchas gracias.

0: Déjanos tu mensaje por WhatsApp, como texto o por nota de voz. 099 11 22 22 2. WhatsApp de Radio Disney.
1: Hola, radio oyentes, buenos días. Gino, buenos días. Me gustaría que me pongas la canción Tacones Rojos de Sebastián Yatra para animar el camino hacia el trabajo. Muchísimas gracias, excelente día para todos.

0: No te vayas de tu radio. En minutos, más música para ti con Andreina Fonseca, Vacilos y más de tus ídolos. Quédate en Radio Disney.
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0: Andreina y Yo Soy Arango cantaban para ti la propuesta en tu radio. Se vienen 30 minutos de música sin cortes, sin interrupciones. Acá está para ti el Expreso de Radio Disney. Vamos a cantar y la próxima parada es en 30 minutos. No te vayas.
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1: Ok, así de rápido se fueron 30 minutos, cantamos contigo sin cortes, sin interrupciones. Qué bien que la pasamos, qué bien que estuvo el Expreso y por supuesto que sí, va a seguir estando súper bien todo acá en la programación de Radio Disney si tú formas parte de la misma. Así que déjanos saber de ti, cuéntanos cómo estás, cuéntanos cómo vas, cuéntanos qué planes hay para hoy y qué canción quieres recordar en este super jueves. Queremos conocer cuál es el artista, banda, grupo, tema que te dedicaron, que dedicaste, que escuchaste acá en la radio, ¿ok? Esa canción perfecta para volverla a cantar y a suspirar. Así que pídesela a tus amigos de Radio Disney. ¡Buen día, Sandy!
2: Hola, buenos días, Radio Disney. ¿Me puedes hacer el favor de complacerme con una música de Piso 21? Y Manuel Turizo, Déjala que vuelva. Gracias, Radio Disney.
1: ¡Ay, qué chévere! Mira, más temprano, con Piso 21, íbamos de vuelta al 2019. Ahora vamos de vuelta al 2018 con Déjala que vuelva, combinación de Piso 21 y Manuel Turizo. Así es, Déjala que vuelva, la cantamos contigo. Gracias por pedirla. Super jueves de TVT.

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Hola familia, soy Dayana.

0: Dayanara, Carolina Rojas, entonces para ti empezar de cero. Y sí, a veces toca empezar de cero, a veces hay que hacerlo, a veces es necesario para replantearse muchas cosas, para, dicen ahora la expresión, ¿no?, vibrar diferente. Bueno, si tienes que empezar de cero, empezamos de cero. Si tienes que empezar, pues, un nuevo proyecto, una nueva carrera, lo hacemos contigo. En este día nos inclinamos por el hecho de que a veces cuesta un poquito, pero si toca, toca. Así que ahí vamos contigo. 9:47 en Radio Disney. Tenemos el último despertador de esta jornada. Es para Francisco Castro. Hoy Francisco está de cumpleaños y nosotros, por supuesto, que se lo decimos acá en el despertador.
1: ¡Feliz cumpleaños!
0: Que tengas un día increíble, Panchito, para los amigos Panchito. Así es, de parte de su hijo Emiliano vienen los mejores deseos con este despertador y con una canción que le va a gustar muchísimo. Así que, Francisco, que tengas un muy buen día. Abraza a Emiliano, dile que se pasó porque de verdad te dejó un bonito despertador que suena así.
2: Hola, Radio Disney, quiero dedicar este despertador a mi papá Francisco, que está de cumpleaños. Feliz cumpleaños, papá. Aunque no estoy el día de hoy a tu lado, quiero decirte gracias por estar siempre conmigo, apoyándome en todo momento de mi vida. Espero que tengas un día increíble, que lleno de felicidad y rodeado de las personas que te queremos. Te deseo mucha salud y alegría y muchos años más de vida. Que Dios te bendiga. Te amo muchísimo, papá. Feliz cumpleaños. Te dedico esta canción, Count on Me, de Bruno Mars. ¡Que viva el cumpleañero! Gracias, Radio Disney.

0: Hey, buen día, soy Belén, escuchándolos desde la ciudad de Guayaquil, y hoy es un día muy, muy, muy importante para las rulleristas, porque hoy es el cumpleaños de Rulle. Él cumple 33 años y queremos celebrarlo escuchando Perdona Demora. Aquí, tante aguríate, tante aguríate, tante aguríate.
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0: Esto es lo nuevo de Lisa Zaguadica. Así es, la cantamos contigo. Qué buena canción para bailarla también, ¿no? Y para recargarse, activarse. Gracias por pedirla. Gracias a todos los que siguen conectados y gracias a los que se fueron enganchando de a poquito. ¿Cómo están? Buenos días, buenos días, buenos días. 10:03. ¿Qué haces? ¿Dónde estás? ¿A dónde vas? ¿Quieres pedir una canción? Cuéntanos, ¿cuál sería?
1: Hola, Radio Disney, buenos días. Les mando saludos a Luis Mario, Víctor y Gabriel, que van camino a la playa. Que Dios los bendiga siempre. Su mamá, que los ama mucho, Luisa. Queremos poner una canción de BTS.
0: Bueno, un abrazo grande para todos los chicos. Abrazo también para ti, Lu. Y por supuesto, ya te vamos a complacer con BTS. Antes es momento perfecto para decirles que... Pues Zaguadica de Lisa es un tema que inmediatamente se convierte en candidato para debutar en el ranking Radio Disney Ecuador y también para llegar al ranking Radio Disney Latinoamérica. A ver, vamos por parte. En cuanto al ranking Radio Disney Latinoamérica, wow, eso está bien interesante. En los últimos días, en las últimas semanas, han habido varias canciones que se han disputado el puesto número uno. Hubo cambios semana tras semana en el puesto número uno. Bueno, hay candidatos, hay debutantes. Hay todo para ti en el Ranking Radio Disney Ecuador a través del podcast Ranking Radio Disney Latinoamérica. Ya disponible un nuevo episodio, que lo puedes checar ahora de cara a la actualización que se hará en este fin de semana. Ok, y ese ranking se arma con las peticiones que cuentan como votos de todos los superoyentes a lo largo y ancho de la cadena Radio Disney Latinoamérica. En este caso, Zaguadica de Lisa podría debutar este fin de semana acá en nuestro ranking también y también en el ranking Latam. Así que pilas con todos esos detalles. Ahora, en cuanto a nuestro ranking, el día sábado al mediodía actualizamos la lista y ahí descubriremos si Lisa debuta como lo hizo en algún momento con Born Again o como lo hizo también con Rockstar, lo recuerdas, ¿verdad? O con Moonlight Blur. Bueno, todo eso y mucho más, ya sabes, cada sábado al mediodía en el ranking Radio Disney Ecuador. Gracias a Toto, Toto, listos, vamos. Acá vienen los BTS para Lu y para toda la familia. Fake Love.

Ecuador, ¿cómo está lleno? Bendiciones, super jueves de TVT, rápido el tiempo. Quería que me complacieran con V40, Red White, Jackson Saba, en 110 de mi bella y trato, mete en Nicaragua, la pides, la tienes.

0: 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Hay que hablar de más Rendón y mucho más. Quédate en tu radio.
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0: Yo te decía que íbamos a contarte cómo programar un despertador para el día de mañana. Y sí, este es el momento perfecto para hacerlo, para programarlo, para dejarlo listo. Más aún porque nos llega esta petición.
1: Hola Radio Disney, saludándolos aquí desde la ciudad de Machala. Les cuento que el clima está un poquito como bipolar. Hace sol, luego empieza a lloviznar. Pero bueno, aquí estamos manteniendo la mejor energía ya para este jueves. Me gustaría que me complazcan con la canción Bella de Daniel Betancourt. Bueno, un besito para todos, siempre escuchándolos. Que pasen muy bien este día. Gracias.
0: Ok, gracias a ti, Bella de Daniel Betancourt. Gracias por el reporte también del clima. Cuéntenos ustedes, chicos, cómo está el clima en sus ciudades. ¿Dónde escuchas Radio Disney? ¿Lo haces a través de la aplicación? ¿Lo haces en la página web? Bueno, cuéntanos eso y recuerda que lo queremos conocer todo. Lo queremos saber todo, todo, todito. Ahora, este también es el momentito para que tú nos digas para quién quieres un despertador para el día de mañana. ¿Se lo quieres dedicar por cumpleaños, por amistad, por noviazgo, porque es tu esposo, tu esposa, porque mañana están de aniversario, porque es tu mejor amigo, mejor amiga, porque es una persona que necesita motivación, porque necesita ahínco, buena vibra, porque necesita estar allí en este momento pues con un impulso adicional? Bueno, perfecto, el despertador viene más que bien en este momento, así que prográmalo, déjalo listo. Ya sabes, con una nota de voz nos cuentas para quién es, su nombre y su apellido, su número telefónico, la hora del despertador que puede ser entre 6 y 10 de la mañana, la canción que vas a dedicar y, por supuesto, luego vas a dejar una nota de voz con los sentimientos más puros, los sentimientos más importantes, los mejores deseos, ya sabes, la mejor vibra para esa persona que se lo merece todo en esa nota de voz. Así que programa el despertador para el día de mañana y nosotros te decimos, si es de amor, dedícale a ella. Bella, de Daniel Betancourt.

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0: 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Y también hay que recordarte que para boicot del concierto hay boletos disponibles en meet2go.com. Sábado 12 de septiembre en Plaza Guayarta. Ahí es la cita con Omar Rendón y su música, Boicot el concierto. ¿Quién más por acá? Buen día.
1: Buenos días, Rod Disney. Quisiera que me complazcan con el tema Limón y Sal de Julieta Venegas.
0: Hola, ¿cómo estás? Buenos días. Ok, ya te vamos a complacer porque en Radio Disney siempre, siempre, siempre la pides y la tienes. Así que en este jueves de TVT recordamos Limón y Sal de Julieta Venegas.

Hola Gino, espero que estén bien. Les cuento que estoy trabajando y esta vez no hay pero para que no me funen. Y bueno, me gustaría pues continuar esta energía con Desayuno para dos de Eric Bryan.

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Contigo recordamos esta canción de Hilary Duff, Fly. Y sí, por supuesto, qué bonito es cantar, qué bonito es pasarla bien en el jueves. Bueno, todos los días, pero en el jueves más, porque de esa forma, pues, tú dices, ok, ya casi finde, ya casi modo finde, ya casi viaje, ya casi distracción. Bueno, ya casi de todo un poco. Y ese de todo un poco lo vives con tu radio. Así que cuéntanos de tus planes hoy y para el fin de semana. Anda activándote ya y pide la canción que te gustaría recordar en este super día. Para eso Karen va a estar más que lista para acompañarte a partir de este momento. Yo soy Gino, te deseo todo lo mejor como cada día, siempre con tu música en tu radio. Y ahora una canción de Audi para recordar que cumple 10 años exactamente. Hablamos de My Musa. Buen día, chicos, un abrazo.

0: Hola, ¿cómo estás? Buenos días. Bienvenido a esta nueva hora a la programación de Radio Disney para seguir cantando, disfrutando, para que nos vayas contando cómo avanza tu jornada de estudios, tu jornada laboral, tu jornada de ejercicios, cómo va todo. Acá con nosotros puedes cantar, bailar, dedicar temas, programar un montón de despertadores, concursar también. De eso y mucho más queremos hablarte poco a poco. Así que ya lo sabes, no te vayas, no te desconectes. Son ya las 11 de la mañana con 5 minutos. Yo soy Karen, te doy la bienvenida. Un abrazo gigante para ti que nos acompañas desde las 6 de la mañana, y si recién te enganchas, no pasa nada, no hay problema. Super Jueves de TVT, ya sabes, la canción que quieres sugerir o que quieres dedicar, que te trae algún recuerdo especial, lo puedes comentar a través del 099-11-22-222. Y sí, hablando de saludos especiales, arrancamos con uno. Hola, buen día.
1: Buenos días, quiero mandar un saludo para mi familia, para mi esposo Jesús y mi mamita Pato. Quisiera que me complazcan con la canción Estés en donde estés de Hash. Muchas gracias.
0: Gracias, abrazo grande para ti y para toda la familia que permanece unida escuchando Radio Disney. Así que arrancamos esta nueva hora cantando con Las Ash. Esto es Estés donde estés.

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1: Hola Radio Disney, soy Fernanda y estoy aquí con mi mami y con mis hermanas y quisiera pedirte Golden de Huntrix porque la queremos cantar todas juntas. Muchas gracias, son las mejores.

Fer también ha decidido cantar con Radio Disney junto a la mami. Ella está feliz, contenta, avanza bastante bien. Esta es una de sus canciones favoritas en Radio Disney. La pides y la tienes. Buen provecho para Marifer, que recién está desayunando, pero cantando también con nosotros. 11 de la mañana con 14 minutos. 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

0: Vas de lado a lado, pero siempre con Radio Disney, así que quédate, quédate de largo porque tenemos que contarte todos los detalles acerca del mundo de los deportes en instantes. No te desconectes.
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0: Bendiciones, carecita. Estamos full sintonía con Radio Disney. Acá en Salinas ya no hay sol, ya se apagó el sol ya. Complacemos una musiquita de la superestrella.
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0: Humberto, ¿cómo estás? Buenos días. 7-3 Cordial es el ya activo trabajando en Salinas. Pues ya lo escucharon, no se reporta presencia del Astro Rey por ahora. Más temprano sí, ahora ha bajado un poco. Veremos qué sucede con el paso de las horas. Tú también puedes convertirte en un súper reportero del clima y del tránsito también. ¿Cómo sugerir canciones que recuerdas de alguna fecha en especial que te dedicaron o que dedicaste? Ah, para eso, Alfredito desde Salinas también, pues se reporta. Hola.
1: Hola, ¿qué tal amigos de Radio Disney? Buenos días a todos, acá Alfredo desde Santa Elena. Para comentarles que estamos nublados, igual se siente el calor ya por estas fechas. Y también quisiera que me lleven jueves de TVT con algo de Nickelback para activarnos. Excelente, jueves para todos.
0: Excelente jueves para ti también, Alfredito. También acotando el super reporte de Humberto. Ahí están, chicos, ya lo saben, ya lo escucharon. Ahora bien, vamos a escuchar pues la canción más exitosa, más famosa de la banda Nickelback, publicado justamente en el 2001 y que se desprende del álbum Silver Slide Up. Esta canción es How You Remind Me. Tremendo tema que vamos a escuchar ya en los próximos minutos. Antes queremos contarte todos los detalles acerca del mundo de los deportes.
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0: Palmeiras derrotó ayer por 1-0 a Liga de Quito en Sao Paulo por la ida de los cuartos de final de la Copa Libertadores 2026. El único gol del partido lo marcó el argentino Agustín Diay a los 26 minutos y los salvos resistieron con una destacada actuación de Gonzalo Valle para dejar la llave abierta. El partido de vuelta se jugará el miércoles 16 de septiembre a las 17 horas en el Estadio Rodrigo Paz Delgado de Quito. Por su parte, la selección de Ecuador femenina sub-20 cayó 3-2 ante Francia en la segunda jornada del grupo C del Mundial de Polonia 2026 y pospuso su clasificación a los octavos de final. Con este resultado, Francia lidera el grupo con 4 puntos. Ecuador y Ghana son segundos y terceras con 3 y Corea del Sur última con 1. En la tercera fecha, las ecuatorianas se medirán a Corea del Sur por el cupo a la siguiente ronda. El compromiso está pactado para el sábado. En el segundo día de la vuelta de la nueva temporada de la UEFA Champions League 2026-2027, Barcelona aplastó por 5-1 a Feyenoord de local y el PSG, el actual bicampeón de la Orejona, goleó 6-1 a Slovan Bratislava en París. En tanto, Liverpool lo dio vuelta y superó 2-1 a Atlético de Madrid con un golazo de Alexis McAllister, mientras que Arsenal le ganó 1-0 a Napoli en Italia. Hoy se juegan los últimos 6 partidos de la primera fecha y se destacan la visita de Roma al Fenerbahce turco, Manchester United frente a Sabá y Bayern Múnich contra Bodo Glimt. 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

0: 11 de la mañana ya con 40 minutos. 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Y bueno, no te puedes olvidar que hay canciones que marcaron alguna época especial, un antes y un después en tu vida, en la vida de alguien más. ¿Quieres recordarla? Super Jueves de TVT, como siempre, acá en Radio Disney. Hola.
1: Hola, Radio Disney, ¿qué tal? Soy yo, Alan. Pues bueno, quiero mandarle un saludo a mi suegra Yulisa, que el día de hoy está de cumpleaños, y quiero que ponga una de Luis Fonsi, cualquiera de las antiguas que han pegado. Suegra, le deseo un feliz cumpleaños, saludos.
0: ¡Feliz cumpleaños para la suegra! Bien, Yulisa, que esta vuelta al sol sea fantástica, que te consientan muchísimo, que grato es escuchar a tu yerno siendo parte de la programación de Radio Disney con este saludo súper, hiper, mega especial. Y bueno, ha pedido una canción de las mejores de Luis Fonsi, pero adentrándonos en la historia, el tema originalmente fue por... cantado, compuesto por el grupo Menudo, lanzado en 1981 como parte de su álbum Quiero Ser. Años más tarde, varios años más tarde, en el 2011, formó parte de Tierra Firme, el álbum de Luis Fonsi, en el que fue incluida obviamente la canción. Así que aquí en Radio Disney cantamos todos juntos con la cumpleañera, con el yerno, con la familia. Así que felicidades para Yulisa. Aquí va esta canción.

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1: Hola Radio Disney, ¿cómo están? Buen día. Porfa, si me pueden ayudar con una música de Ay Chévere, por favor, para mi bebé Ángela Celi. Gracias Radio Disney, que tengan buena tarde.

0: canciones para bailar, para hacer karaoke, para dedicar y un montón. Ay, claro que sí. Tú solamente sugiérala, pídela y nosotros te vamos a complacer esto a través del 099-11-22-222. Cantando con Aria Vega, chévere, pues puedes cantar con nosotros como superestrella. ¿Sabías eso? Bueno, eso está perfecto. 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Ah, por acá, ¿quién más se suma? Hola.
1: Hola. Radio Disney, acá escuchándolos desde el suburbio de Guayaquil, siendo la temática de TVT, quisiera escuchar hoy a Fanny Lu con Tú No Eres Para Mí. Muchas gracias, que tengan un excelente día.
0: Gracias Belén, como siempre, sugiriendo canciones chéveres para seguir disfrutando. A Tú No Eres Para Mí, interpretada justamente por la colombiana Fanny Lu, lanzada el 4 de agosto del 2008 como primer sencillo de su segundo álbum de estudio 2 del mismo año. A llegó a liderar gran parte de Latinoamérica y también en Estados Unidos. Así que bueno, temazo el que vamos a disfrutar ahora junto a ti. ¿Qué?

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11: Hola, Radio Disney, ¿cómo están? Les saluda Gladys de la ciudad de Guayaquil con un sol potente, canicular, fuerte, que quema. Pero bueno, a seguir adelante con actitud positiva. Para eso les quiero pedir la canción de Andrés Cepeda, Por el resto de mi vida. Gracias, Radio Disney.

0: 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El reloj marca las 12 del día y perfectamente sabes que puedes seguir cantando como toda una superestrella si así lo decides en el Expreso de Radio Disney. Media hora sin cortes y sin interrupciones, así que desde ya puedes dejar tu sugerencia y luego del Expreso te complacemos.
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Hemos llegado a nuestro destino. ¿Disfrutaste de tu viaje? Nos bajamos del expreso de Radio Disney a seguir disfrutando de más éxitos.

0: Así es, nos bajamos del Expreso de Radio Disney para seguir cantando contigo y con todos los que están en la oficina. Un abrazo gigante para Renata también, para Magali, para Hernando y por supuesto para Steven, que están dándolo todo en la oficina. Se van los chicos por un viaje de trabajo, hasta hoy están en Guayaquil, mañana tienen que estar en Quito, así que bueno, que les vaya súper bien. Gracias por escuchar la programación, gracias por cantar y disfrutarse todo el Expreso, ¿eh? Abrazo por supuesto para nuestro súper oyente Byron, que ya está más que listo para sugerir una canción. Hola.
1: Hola Radio Disney, soy Byron, ayúdame con una canción de Sofía Reyes, 1, 2, 3 y Jason Derulo, gracias.
0: Gracias a ti, claro que sí, vamos a complacerte de inmediato, porque en Radio Disney la pides y la tienes. Sofía Reyes junto a Jason Derulo y también De La Ghetto, 1, 2, 3, canción que llega a ti gracias a Banco Manabí. 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

0: Pues sí, con nosotros también te puedes desahogar, ¿ah? Si algo no te está saliendo tan bien, te sientes cabizbajo, preocupado, si estás pensando, meditando acerca de algo que te sucede y que necesitas buena música para que puedas decidirte pronto, pronto, bueno, aquí estamos nosotros, Super Jueves de TVT, tu sugerencia siempre es bien recibida a través de nuestro WhatsApp. De eso tenemos una petición, ya vamos a darte más detalles. Lo que sí te contamos es que se mantienen los trabajos de mantenimiento vial, esto en Ciudadela Miraflores, justamente hay cierre de ciertas vías, así que pilas, estos son los puntos: Avenida Félix Sarmiento Núñez hasta su conexión con la Avenida Carlos Julio Arosemena, también Avenida Carlos Julio Arosemena en dirección hacia la Avenida Félix Sarmiento, y también entre Vicente Maldonado y Séptima de Miraflores. Así que atención a reducir la velocidad, ya sabes que debido a este cierre en las vías, el tráfico puede tornarse pesado, así que tú respira, tranquilo, y aquí avanzamos juntos. ¿Cómo estás, Nelson?
1: Mi estimada Karen, buenas tardes. En este jueves de TVT, quiero programar la canción de Red Hot Chili Pepper, By the Way. Felicidades, son los mejores, la pides y la tienes.
0: Así mismo es, la pides y la tienes en Radio Disney, recordando juntos, pues, a esta banda estadounidense que recientemente se cumplieron ya 24 años de haber sido publicada esta canción, By the Way, el octavo álbum de estudio de esta banda. Así que, bueno, se lanzó concretamente el 9 de julio del 2002, una de las canciones éxitos de Red Hot Chili Peppers. Así que gracias, Nelson, por sugerirla. Cantamos contigo, By the Way.

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5: Hola, buenas tardes Radio Disney Ecuador. El día de hoy me gustaría escuchar Malas Decisiones de la cantante Kenia Os, por favor.

0: Es la mexicana Kenia Os cantando para ti en Radio Disney. Malas decisiones, 12:53. Tantas buenas decisiones que puedes tomar, como por ejemplo, quedarte escuchando Radio Disney de largo. ¿Sabes por qué? 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
0: 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Recordando andamos, entonces es válido escuchar a Rakim y Ken Y con Igual que ayer.

0: Buenas tardes con tu música, Radio Disney.
1: ¿Cómo estamos, Radio Disney? Les saluda Luis. Bueno, ya viendo a casita almorzar, por favor me pueden complacer con una música tiroteo. Gracias, Radio Disney, son los mejores.

0: Así arrancamos una nueva hora contigo y también con Bruno Mars, con Risk It All. ¿Ya cantaste? ¿Ya dedicaste algún tema especial? ¿Ya sugeriste ese temazo del recuerdo? ¿Hay algún año en particular, época dorada tuya que quieres comentar o dejar allí a través de una nota de voz? ¿Saber qué es lo que pasó en alguna fecha? Bueno, compártelo todo. También puedes compartir cómo avanza el clima y el tránsito, desde qué ciudad, provincia o cantón nos escuchas. Es bueno siempre saber de ti, así que bueno, avanzamos con mucho más y también queremos hacerte una pregunta. ¿Sabías que tu experiencia laboral puede impulsar tu formación universitaria? 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Hola, nenas.
1: Hola, Radio Disney. Nos pueden poner Última de Shakira. Gracias, Radio Disney. Son los mejores.
0: Gracias a ustedes. Qué gusto escucharlas. Ah, ya ciertos de nuestros chicos están saliendo de clases, unos de vacaciones, otros todavía no. Pero bueno, lo importante es que van avanzando muy bien cantando con Radio Disney y sí, también con Shakira. Esta canción que fue publicada ya hace un año como sencillo promocional de su duodécimo álbum de estudio, Las Mujeres Ya No Lloran. Disfrutas aquí en Radio Disney.

Así es, esta colaboración lleva por nombre Empezar de Cero de Dayanara y también Carolina Ross, presente. Los Dada Babies también, ¿eh? Como siempre es un gusto y un lujo saludarlos. Qué buena terapia, como siempre, con las canciones de Dayanara, ¿no? Sí, así que avanzamos con más. Son ya las 13:11 y no podemos hacerlo si no te recordamos que puedes descargarte la aplicación de Radio Disney, instalarla en tu celular, también en tu tablet, en el de la mami, del papi, de la esposa. Todos tienen que estar 100% conectados. Si tienen que hacer algún viaje flash o relámpago, algo que no estaba previsto y no van a tener una radio a la mano, no pasa nada, no se preocupen. Verán cómo la instalan y ahí vamos a estar acompañándolos 24/7 con buena música y, por supuesto, con más baile. Ahora mismo con Abraham Mateo y también Lucra, Último Baile.

0: amor de los 90 de Bacilos y también Benny. ¿La has escuchado? ¿No? Bueno, quédate con Radio Disney. En minutos la compartimos para ti, para que puedas cantar y bailar.
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0: Para enamorarse como en los 90, ¿eh? Eso es lo que nos dicen justamente Vacilos en colaboración con el colombiano Benny. Un merengue nostálgico, un merengue para disfrutar, para dedicar y para recordar esa época especial, la época dorada, como siempre te decimos, e insistimos con eso, ¿eh? Buen recuerdo que podrías tener justamente en los 90. ¿Cuál es? Cuéntanos, ¿cuál es la canción? ¿Cuál es el artista, la banda, agrupación? Siempre es bonito. Super jueves de TVT, ¿cómo vas, Jackson?
1: Buenas tardes, Radio Disney Ecuador, ¿cómo estás, mi Karencita? Bendiciones, súper contentísimo. Hoy jueves de TVT, quería que me complacieran con We On The Night de The Wanted. Jackson Zavala es mi bella isla, no me tepe en Nicaragua, la pides, la tienes.
0: Claro que sí, rápidamente te vamos a complacer, él como siempre desde Ometepec, Nicaragua, reportando sintonía, súper fiel oyente de Radio Disney, canta como superestrella, incluso nos envía videos justamente sintonizando la programación. Un abrazo gigante, gigante para ti, Jackson, vamos a disfrutar en esta tarde de jueves. 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

0: Una tarde divertidísima en Radio Disney y una tarde de jueves fantástica avanzando contigo mientras conduces. Si estás almorzando, buen provecho. ¿En qué consiste el menú? A ver, cuéntanos. Y si estás tratando de elegir, bueno, también podemos ayudarte. Aquí en Radio Disney hacemos de todo. Así que, bueno, atención a esa tribu que quiere ver al artista que conquistó Latinoamérica con toda la música que grandes y chicos quieren escuchar.
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0: 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A propósito, su álbum lleva el mismo nombre, se estrenó ayer. Y bueno, parte de ese álbum, pues, tiene una canción muy bonita dedicada para sus nenas, para Índigo y también para Amaranto, y lleva por nombre El Árbol. 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
0: 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Y bueno, la tribu había estado esperando por escuchar El Árbol. Aquí en Radio Disney, cantamos juntos.
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0: 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Hora de almuerzo para muchos. 13:41. ¿Qué nos cuentan por acá? Hello.
1: Hola, Rey de Disney. Soy Anto. Estamos aquí con mi familia. Estamos a punto de ir a comer. La verdad, no sé dónde, pero espero que sea algo rico.
2: Por favor, Rey de Disney, si me pudieran complacer con la canción This Nothing Hurt Me Back. Gracias, Rey de Disney. Son los mejores.
0: Gracias, Anto. Un abrazo para ti, para la familia completa que ya se suma a cantar con Radio Disney. Buen provecho desde ya. Era lo que decíamos. Si no saben qué opciones, bueno, nosotros también los vamos a ayudar, ¿eh? Un menú delicioso, eso sí, a seguir cantando y disfrutando de buena música con Shawn Mendes. A subirle todo el volumen.
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0: Te queremos un montón y prueba de ese cariño es que estamos aquí contigo siempre, todo el tiempo, compartiendo canciones, momentos especiales, novedades acerca de tus artistas favoritos y sobre todo dedicatorias. ¿Ah? Ya vamos a escuchar una muy especial que nos inspira a programar despertadores. Así que toma nota, nota de voz que se escuche perfecta, clara, sin ruido ni interferencia alguna. Siempre te sugerimos estar en un lugar tranquilo. Luego de eso, pues, tienes que darle rienda suelta a tus sentimientos, contarnos por qué decidiste programar el despertador, el motivo, si vas a festejar alguna fecha importante, si tienes que hacer una petición especial, eso y más va a ir en esa nota de voz. En texto nos tienes que contar nombres, apellidos y número telefónico de la persona a quien vamos a despertar por ti y le vamos a dar la grata noticia. Después, recuerda siempre que es importante que nos detalles el horario entre 6 y 10 de la mañana de lunes a viernes. Canción para dedicar podría ser esta, así que un abrazo gigante para Teisha de parte de su esposo Roger, que le dedica las siguientes palabras.
1: Hola Reina, saludos, muy buen jueves aquí disfrutando de Radio Disney, lo mejor. Quisiera por favor me complazcan con Te Regalo de Carla Morrison, dedicada para mi esposo.
0: ¿Se dan cuenta? El amor se siente y se vive en Radio Disney con los despertadores también. Programa el tuyo para que lo puedas escuchar mañana. Mientras, a subirle todo el volumen porque cantamos con Carla Morrison. Te regalo.

0: Ellos son Mau y Ricky cantando acá en Radio Disney. Para ti, Amapola. Son ya las 2 de la tarde con 11 minutos. Y bueno, como seguimos disfrutando del Super Jueves de TVT, queremos recordar el tercer álbum de estudio y el cuarto en total de la banda estadounidense New Kids on the Block con una de sus canciones. Elsita ya nos cuenta cuál es. Hola.
1: Hola, ¿qué tal amigos de Radio Disney? Yo soy Elsa y me encuentro en compañía de mi hija Katherine.
2: Hola Radio Disney.
1: Y estamos compartiendo esta linda tarde con todos ustedes. Por favor, me podían complacer con la canción Step by Step de New Kids on the Block. Gracias Radio Disney, un fuerte abrazo para todos.
0: Gracias chicas, Elsita y Kate, que tengan linda tarde. Buen provecho si se disponen a almorzar y si ya lo hicieron, pues perfecto. Ahora toca seguir cantando con Radio Disney y recordando tremendo éxito de New Kids on the Block, Step by Step, que fue publicado en fechas, ¿ah? Pilas, del 5 de junio de 1990 en Estados Unidos y el 23 de junio del mismo año en Japón y resto de países asiáticos. Así que, bueno, aquí estamos recordando contigo a través del tiempo y a través de la historia. A subirle todo el volumen, Step by Step, canción que llega a ti gracias a Tablita del Tártaro. 30 años poniendo todo al asador. 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
9: 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Listos, vamos.

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1: Hola Radio Disney, hola Canel, ¿cómo estás? Yo estoy bien, me puedes complacer con una música de Plan B. Son los mejores y nunca falta. ¿Qué?

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0: Ella es Katy Perry cantando para ti en Radio Disney Lifetimes, 2:35. 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
0: 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Ahora mismo a cantar con Más Rendón y todos los marcianos más activos que nunca. Solo ruido.

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1: Hola, Radio Disney. ¿Me pueden complacer con una música de Adán y Eva de Paulo Luntra para una amiga que se llama María Belén, que está cumpliendo 11 años?
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0: se viene el concierto de Andrés Cepeda, así como también se viene la colaboración de dos colombianos, Cepeda y Morat, en minutos, así que no te vayas de Radio Disney.
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0: Estamos bien, tan bien como esta canción de Andrés Cepeda junto a Morat. Los colombianos, como te lo habíamos prometido, presentes en la programación de Radio Disney, y es precisamente Andrés Cepeda quien va a presentarse, además, el jueves 18 de septiembre en el Coliseo Voltaire Paladines Polo en Guayaquil, con su tour Nuestra Vida en Canciones. 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Con tus datos completos, siempre a través de nuestro WhatsApp
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0: 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Andrés Cepeda desde la primera fila, tú y un acompañante. Aprovecha el tiempo, inscríbete ahora. Las entradas están disponibles en www.ticketshow.com.es. ¿Seguimos cantando contigo? Bueno, perfecto. Recordando también con Juan desde Quito, a un dúo venezolano. ¿Qué nos cuentan?
2: Hola Karen, ¿cómo están? ¿Por podrían complacer con la canción Si Yo Fuera Tú de Randy Florentino? Saludos.
0: Saludos para ti también, un súper abrazo. Claro que sí, te vamos a complacer rápidamente con Si Yo Fuera Tú, Servandín Florentino, cantando y recordando en Radio Disney.

ay, ay, ay, si has tenido una tarde bien chévere, ¿cierto? Y si todavía no, hasta ahora, bueno, no importa. Hagamos lo que resta del día de forma bonita y chévere. Vamos trabajando juntos, avancemos con buena música, con ritmo acelerado algunos, otros mucho más tranquilos. Bueno, la jornada tal vez sí tenga algunas horas por delante para que puedas finalizar y llegar a casa. Mientras tanto, nosotros queremos seguir acompañándote, queremos seguir cantando contigo y queremos escucharte. Tú puedes dejarnos esa petición. Recuerda, Super Jueves de TVT a través del 099-11-22-222. Que la intuición no te falle, tanto como no te va a fallar la voz para cantar con Diego Torres justamente esta canción. Y ya que hablamos de uno de los grandes de Argentina, bueno, Mi Norte y Mi Sur es el tour de Diego Torres que va a estar pasando por Córdoba mañana 11 de septiembre, luego Marcos Juárez, esto también en Argentina, el 12, el 19 en La Plata, el 1 de octubre en Miami, el 3 de octubre en San Juan de Puerto Rico y vuelve a su tierra, Argentina, desde el 4 de noviembre al 6 de diciembre están las fechas. Todo eso y más en arroba Diego Torres Música. Mientras tú lo chequeas, pues le subes todo el volumen porque cantamos juntos. 8.

3:09 y sí, el tiempo pasa volando y tú no puedes dejar que quede después algo importante que puedes resolver en este preciso instante. 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Recordando a Prince Royce con este temazo, Darte un beso.

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¿Cuál ausencia? Nada de eso, ¿cierto? Tú estás cantando con Radio Disney y estás presente, hemos pasado lista y estás en todas las horas, a cada rato, en todos los momentos. Y es bonito saber que compartimos contigo una dinámica más en este super jueves de TVT con canciones del recuerdo, con años, fechas especiales o específicas que necesitas que sean recordadas una vez más. Bueno, entonces, súmate. Sigue siendo parte activa de la programación de tu radio favorita, con peticiones, con saludos y mucho, mucho más. Son ya las 3 de la tarde con 33 minutos. Hablando de varias cosas, pues justamente hubo un percance de tránsito en la Avenida de las Américas, cerca de la aviación civil, sentido hacia el centro. Debido a esto, pues, la congestión vehicular es caótica, chicos. Así que, atención, vayan despacio, manejen con precaución y eso sí, no se desesperen. Hay que seguir cantando con Radio Disney, mejores tiempos van a venir, ya se va a mover todo, el tráfico va a fluir de la mejor forma y bueno, nosotros fluimos con buena música también, junto a Juanes. Esto es Fíjate Bien, canción que activamos para ti gracias a Hey Fit, la evolución de las gaseosas.

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0: Hola, yo soy Fonseca y en minutos voy a cantar para ti. No te muevas de Radio Disney.
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0: Estás intentando cantar como toda una superestrella. Bueno, así somos felices todos. Intentando una y otra vez, si no te sale la primera, no te preocupes. Tienes un montón de opciones y de oportunidades para que puedas, de alguna forma, proyectarte como esa superestrella y dejar tu sugerencia a través de nuestro WhatsApp. Ahora mismo cantando con Pablo Alborán, vámonos de aquí. Y es que luego del quebranto en su salud, pues ha logrado recuperarse satisfactoriamente. Y ya están las fechas para retomar su Global Tour Kilómetro Cero, fechas del 2026 en lo que resta de este año. 27 de septiembre se estará presentando en San José de Costa Rica, el 29 en El Salvador, así que pilas porque octubre está totalmente copado. Desde el 1 hasta el 24, Panamá, Guatemala, México y también Puerto Rico. Y las fechas del 2027 comienzan en Estados Unidos, esto en febrero. Todo eso y más en arroba Pablo Alborán, su cuenta oficial de Instagram. Y bueno, nosotros seguiremos cantando contigo y con más de tus favoritos, pero en el Expreso de Radio Disney. 30 minutos cargados de buena música, sin cortes y sin interrupciones, que llegan a ti gracias a Vaporal. 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Luego será Anita quien te acompañe. Yo soy Karen, te dejo un súper abrazo y que tengas un resto de tarde increíble.
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0: Hemos llegado a nuestro destino. ¿Disfrutaste de tu viaje? Nos bajamos del expreso de Radio Disney a seguir disfrutando de más éxitos.
1: Nos bajamos del expreso de tu radio para seguir cantando contigo. Y es que en este jueves de TVT puedes recordar tus canciones favoritas con nosotros. Así que dale, deja fluir la creatividad, déjanos llevarte hacia una buena época que vivías de pronto en el año 2010, en el año 2000, en el año 1985, en el año 1995. Bueno, ahí tú nos contarás y lo sumarás a través de una nota de voz en el WhatsApp de tu radio.
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1: 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Y por acá nos sentimos bien cuando Shakira canta para nosotros, ya que está a puertas de terminar el Las Mujeres Ya No Lloran World Tour. Esto con una residencia, un festival incluido, con algo con el que ella ha decidido pues mezclar toda la cultura latina, la cultura española, artistas invitadas de todo el mundo. Y qué bonito que pues una artista colombiana de tanta trayectoria haya decidido también hacer una iniciativa como esta. Ahora la escuchas en tu radio con Me Enamoré. Yo soy Anita, excelente jueves.

0: No creo que ya tengan tanto sueño. Recién son las 4 de la tarde con 33 minutos. Vamos a darle que aún quedan horas en este super jueves para vivir con nosotros. Además, si querías una razón para animarte, déjame decirte que Camilo te da una de ellas y Radio Disney también. Puedes ir a su concierto y en minutos te contamos cómo puedes hacer para participar.
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0: Arriba todas esas superestrellas que se conectan con Radio Disney. Aitana cantaba para ti ahora. Aprovechamos también para saludar a Juan Esteban, que nos saluda desde Ibarra. Él nos cuenta que está casi cerrando la jornada, la primera que le toca de la cafetería que tiene su familia allá. ¡Qué bonito! ¿Eh? Saber que trabajas con esas personas que te quieren mucho. Además, ese primer turno significa que más tarde regresas, que estuviste algunas horas. ¿Cómo más o menos es el trabajo allí? Cuéntanos todo a través del WhatsApp de tu radio al 099-11-22-222. Y en este momento también queremos aprovechar para saludar a uno de esos aliados que nosotros tenemos que tiene algo importantísimo que compartir contigo.
1: Hola, soy Camilo y te espero en la primera fila de mi show.
0: ¿Te espero en la primera fila de su show? Bueno, eso lo veremos. Lo que sí podemos decirte es que puede ser el primer invitado, ese que asegure su puesto ahí en el show de Camilo con esta gira para cuando sean mayores Tour 2027. Este artista quiere, obviamente, que tú estés ahí y que dejes tus dos nombres, dos apellidos, cédula, teléfono y ciudad para ser el primer invitado de tu radio. 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FTC Live haciendo posible lo imposible y Camilo cantando para ti, El Árbol.
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1: Hola amigos de Radio Disney, excelente tarde. Por favor, me pueden complacer con el tema. Todos estamos bailando la misma canción de La Oreja de Van Gogh. Gracias.

0: También aprovechamos para saludar a Marifer, que se conecta con nosotros contándonos cómo va avanzando, ¿no? Haciendo alfajores y se ven 10 de 10 deliciosos, ¿ah? Te felicitamos de parte de tu radio y por supuesto un aplauso para ella. Qué bonito, ya quisiera yo que me queden así, así de perfectos, así de lindos. Ahora, en minutos también se vienen actualizaciones acerca de lo que va a suceder este día sábado al mediodía en el ranking Radio Disney Ecuador. No te lo pierdas.
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0: plan al que también podrías invitar a una persona a la que quieres mucho, ¿no? Podría ser escuchar el ranking Radio Disney Ecuador el fin de semana, ¿sí? Puede ser un fin de lleno de actividades, incluyendo conocer cuáles son los 30 artistas más escuchados en esta semana. O bueno, podrían ser esas 30 canciones, tal vez algunos artistas repetidos, porque tenemos fandoms que los respaldan muchísimo, ¿ah? Y sobre todo, si quieres aprovechar para dejar tu voto, para dejar tu mensaje a manera, pues, de respaldo a cada uno de aquellos que te gustan, bueno, es momento de que te sumes a través del WhatsApp de Radio Disney.
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0: Un poco haciendo un repaso de lo que sucedió la semana pasada, Still de Karol G y Bruno Mars se convirtió en el máximo ingreso, llegando al puesto número 10. Tres debutantes, entre ellos Los Ángeles Azules con Tini, Carais con María Becerra y Big One, Benny Blanco, Selena Gómez, Becky G también, ellos estuvieron pues ingresando a la lista. Esta semana tendrán nuevo casillero, eso gracias a ti. Pero hablando del máximo escalador, Luis Fonsi también llega con Me Despido, pasando del puesto 18 al puesto número 7. La pregunta es, ¿del puesto número 7 va a poder pasar al puesto número 1? Eso depende solamente de ti y de tus votos. Lo que sí podemos hacer es cantar contigo en esta tarde de jueves mientras llega el sábado al mediodía y descubres todo con el ranking Radio Disney Ecuador, que llega gracias a Toto. ¡Listos, vamos!

canciones con las que se nos antoja bailar al ritmo del K-pop, ¿no? Cat's Eye con Pinky Up en este momento. ¿Y quiénes ya saliendo de la ofi, ah? ¿Quiénes están de pronto allí con algo de estrés, con un poquito de mal sabor tal vez por algunas cosas? Bueno, entonces es momento de que hagas un ejercicio acá con Radio Disney. Ay, vamos a respirar un poco. Hazlo una vez, dos veces, tres veces, cuatro veces, las que sean necesarias para irte despejando pasito a pasito. Date cuenta que estar de pronto un momento estresado, una hora, dos horas, tres horas, no significa que tenga que ser un mal día o que todo el día sea de igual manera. No, no. Faltan algunas horas aún de este día jueves. Puedes aprovechar para ir al gym, para llamar a alguien, para reírte un poco, para ver algún video de, pues, de pronto algún creador, alguien que te guste, que sepas que habla y que de repente sabes que por ahí tiene algún chiste, algo diferente, bueno, y te pone feliz, está perfecto. Ya sabes, esas son algunas de las actividades que puedes continuar haciendo en este super jueves. Y obvio, subirle el volumen a tu radio, porque por acá vamos a cantar con una de las últimas canciones que publicó Mike Towers. Esto se suma a la programación de tu radio, Carita Feliz.

0: Mr. DJ. Estábamos escuchando a Bruno Mars en este momento con I Just Might. Pero sin duda, este artista tiene un repertorio bastante amplio del que podemos sacar canciones favoritas, ¿no? ¿Quiénes recuerdan 24K Magic? Buenísima canción, temazo, ¿ah? ¿Eh? Así que si quieren recordar temas con nosotros, ya saben que en este jueves de TVT, claro que lo pueden hacer. ¿Quién recuerda de pronto, pues, estas canciones que tenía con Anderson .Paak, con Silk Sonic, Leave the Door Open? Ah, buena canción. O bueno, más contemporáneas también puede ser Cha Cha Cha. Buen tema de parte de Bruno Mars. Y sobre todo por acá queremos escucharte a ti. Se suma un team, un dúo dinámico, que siempre está unido, unido porque son papá e hijo, y también porque siempre están allí, pues, luchándola, ¿no? En el día a día, trabajando, también haciendo que Ezequiel cree esa disciplina para ser uno de los futuros campeones futbolistas insignia, ¿no? Cuéntanos, ¿qué tal? ¿Cómo estás?
1: Hola, Anita, ¿cómo estás? Yo estoy bien. ¿Me puedes complacer con una musiquita de...?
2: ¡Clint Eastwood!
1: ¡Nunca falta! ¡Que nos vaya bonito!
0: Estamos de acuerdo, que nos vaya bien, que nos vaya bonito y que escuchemos a Gorillaz, que en esta canción llega con un tema que se llama Clint Eastwood, que llega a ti gracias a Banco Pichincha, la tarjeta en la que confías para recorrer Guayaquil.

0: Queremos ponerte al día sobre lo que sucede en el ranking Radio Disney Latinoamérica. Y para eso, no te desconectes de tu radio en minutos, te lo contamos.
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0: así es como Juanes, o bueno, Juan Esteban, como también lo conocen ahora luego de ese último álbum, Canta para ti, junto a Rabo Bayana, Time Lapse de Sol. 5 de la tarde con 21 minutos. Es momento de ponernos modo retro, porque obvio, ya les mencionamos que estábamos jueves de TBT, y para eso vamos a sumar a una de nuestros oyentes que tiene pues un bagaje bastante amplio en cuanto a canciones que le recuerdan sobre todo a los años 80, ¿no? Elcita, ¿cómo estás?
1: Hola, ¿qué tal, amigos de Radio Disney? Yo soy Elsa y hoy es jueves de TBT, uno de mis días favoritos en Radio Disney. Por favor, Anita, ¿me podrías complacer con la canción Squadron de Al Corley? Gracias, Radio Disney, son los mejores. Un fuerte abrazo, Anita.
0: Ya la escucharon a Elcita, uno de sus días favoritos. ¿Por qué será? Porque la programación le recuerda a muchos de esos temas con los que ella bailaba, cantaba. Bueno, Al Corley justamente es un cantante, actor, productor estadounidense que por el año 1984 estaba publicando un álbum titulado Same Name, del que esta canción, Square Rooms, fue el primer sencillo, y ahora lo vas a recordar con Radio Disney. Pero antes, queremos que todos esos ochenteros se sumen ahora. Los noventeros también, vamos a abrir el abanico. Ochenteros y noventeros que quieran decirnos, bueno, con esta canción yo cantaba en la universidad, con esta canción yo cantaba mientras estaba en el colegio, cantaba cuando encontré mi primer amor. Este es el tema que a mí me recuerda a los 80, a los 90. Ustedes también se pueden sumar, así como Elsa, a través del 099 11 22 22 2. Momento de subirle el volumen. Al Corley en Radio Disney.

0: Martin, Luan Santana, uniendo pues a Puerto Rico, también a Brasil. Esto a través de la música en Extraño, una canción que la encuentras en el puesto número 4 cuando ingresas a través de www.radiodisney.com. ¿Será que en una siguiente ocasión los vamos a ver arriba nuevamente, casi que en el número 1? Bueno, ya sabes que depende de ti, a través del 099-11-22-22-2, sumar más votos. Lo que sí por acá podemos comentarte también es para aquellas personas que están preparándose para ese super festival parrillero que ya se viene, sí, ¿ah? Porque miramos la hora, 5 de la tarde con 32 minutos, y decimos, bueno, pensar en la cena ya no es tan descabellado en este momento, ¿no? Y pensar también en qué se hará el fin de semana, tal vez no este, el siguiente, tampoco suena tan descabellado, sobre todo cuando dejamos que nuestra imaginación fluya y queremos una parrillada. 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Así que puedes comprar tus entradas desde ya en meet2go.com. Buena brasa, gente. Y hablando de talento que se desarrolla en nuestro país, Dayanara también se suma con un nuevo álbum, con Terapia, del que también se desprende esta canción, Empezar de Cero, con Carolina Ross.
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1: Hola Radio Disney, buenas tardes. Por fin me pueden complacer con la canción Call Me Maybe. Gracias.

0: Quiero saber quiénes son de mi team que escuchaban a Carly Rae Jepsen con mi Maybe. Es más o menos como escuchar a Demi Lovato, como escuchar a Miley Cyrus, ¿no? Como tienen el mismo flow, la misma vibra, de la misma época también, ¿ah? No sé si ustedes recuerdan el videoclip de esta canción. Solo los verdaderos fanáticos lo saben. Como pues Carly realmente lo que hacía era cantar la canción en un garage. Era como toda pues una imagen muy divertida con toda la banda, con la batería. Allí se abrían las puertas del garage, estaba el auto clásico, ella mirando al chico que le gustaba muchísimo. Bueno, ahí es como se desarrolla el tema Call Me Maybe, ¿ah? Como que aquí está mi número, call me, ¿todo bien? Y es que ella cantaba sobre esto en esta canción. A las 5 de la tarde con 39 minutos por acá también regresamos en el tiempo, pero esta vez con Salsa Kids, hasta con canto incluido, ¿no? ¿Cómo estás?
1: Hola, amigos de Radio Disney. Hola, mi querida Anita, soy Tina y quiero pedirte un TBT y estoy segura que sí me puedes complacer porque ustedes siempre lo tienen todo. Es una canción de Salsa Kicks de los 90 y dice así: déjame un beso que me dure hasta el lunes, un beso grande, un beso inmenso. Y es que en realidad

El lunes aún con más emoción porque ya no se contaban todo, ¿no? Sino que tenían que esperar para poder hablar, para poder reírse, para poder ponerse al día, ¿no? También hay algo bonito en extrañar a los amigos también, ¿no? Y luego ponerse al día con todo eso. Bueno, momento de cantar con Salsa Kids. Déjame un beso.

0: Bueno, de aquí hasta mañana. No, mentira, mentira. Vamos a continuar con más canciones para ti. Eso en minutos. Se suma Alex Syntek también a la programación de tu radio y también los pasos para poder programar un despertador. Para eso, no te vayas.
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0: hay canciones que son la verdadera, esa no, porque lloro, esa no, porque me lleno de nostalgia. Y es que Alex Syntek fue un artista que estuvo presente en la infancia y en la adolescencia de muchos, ¿no? Intocable era lo que oías ahora con Radio Disney, y a las 5 de la tarde con 53 minutos, bueno, el reloj está haciendo tic-tac, todavía está corriendo el tiempo, pero todavía tienes el día viernes para que mañana puedas, pues, hacer ese detalle, dar ese despertador, programarlo ahora con nosotros. Así que ponte pilas y súmate a través del WhatsApp de Radio Disney.
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0: Con todo completo, ¿ah? El motivo, nos vas a contar también en una nota de voz por qué estás celebrando a esa persona, cuál es la razón, su nombre, tu nombre, su número de teléfono, todos esos detalles. Y ojo también, la canción que le vayas a dedicar. Ya te queda viernes de 6 a 10 de la mañana, ¿en qué momento lo vas a programar? Si no, para la próxima semana, ya sabes, de lunes a viernes, los despertadores en Radio Disney. Quédate con nosotros, que ahora canta para ti Carlos Vives junto a Jay Álvarez. Vuelve a nacer.

0: Ajá, junticos somos más, somos mejores, más felices también, más chéveres incluso, como lo canta Aria Vega. 6:03. Nosotros continuamos en este jueves de TVT. Ya vamos a revelar por acá lo que se viene con Michael Jackson. 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Ahora, ¿qué tema recordamos contigo?
1: Hola, hola, muy buenas tardes, mi querida Radio Disney. ¿Cómo está mi querida Anita, bella y hermosa? Aquí como siempre, camino a la casa y siempre en la mejor sintonía con Radio Disney. Ustedes que nos inyectan esas melodías hermosas, nos hacen suspirar y todos esos recuerdos ahora en el TVT, que quería pedirles de favor por si sería posible que me pongan la canción de Michael Jackson, Billie Jean. Gracias, mi querida Anita, pasen bonito y sigamos disfrutando de todas esas melodías del recuerdo. Bye, bye, mi TVT.

0: Pues sí, puede que el doctor recete un poquito de dancehall para la vida, para ponernos más felices, para cantar como Ryan Castro, Capo Gangsta, La Villa, era lo que escuchabas ahora con Radio Disney. Y cuéntanos también tú, Lore, ¿con qué artista te gustaría cantar en esta tarde?
1: Hello, hello, hello, buenas, buenas, ando feliz, feliz como una lombriz, y faltan 2 días para boicot y vengo por mi TBT. Laura no está, Laura se fue, Laura se escapa de mi vida, hello.
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0: en minutos.
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acá seguimos conectando contigo a través del 099-11-22-222. Y es que seguimos con aquellos temas ochenteros, con aquellos temas noventeros también. Recuerda que estamos como navegando en estas décadas. Por allí se sumaba Joel y nos decía, bueno, en los años 80 todavía no había nacido. Pero bueno, es que el mundo de la música es tan variado, es tan diverso, que obviamente algunos que somos de los 2000 también tenemos a ciertas agrupaciones que son de nuestras favoritas. Por ejemplo, a título personal, yo soy de 2003. Por los 80, recién mi mami estaba naciendo, en el año 81, ¿no? Pero, sin duda, el mundo de la música es tan grande que al menos yo conozco a los Hombres G y son una de mis agrupaciones también favoritas, al menos cuando hablamos de rock latino. Y la verdad es que tienen bastantes canciones que digo, ok, qué chévere como esa época sonaba de esta manera, ¿no? Y se convirtió en un clásico, por ejemplo, canciones como Te Quiero, canciones que sin duda han hecho bailar a muchas generaciones. Cuéntanos qué canción te hizo bailar a ti de los 80, de los 90, queremos oírte, porque por acá queremos compartir una contigo de Billy Ocean, una canción que fue lanzada en el año 1984, conocida por ser un éxito en las listas de música, alcanzando por ejemplo el número 1 en el Billboard Hot 100 de aquella época. Del álbum Suddenly, ahora escuchamos Caribbean Queen.

0: abrazo para Naim, su mami quería dedicarle esta canción porque, bueno, para ellos también el tiempo apremia. Él muy pronto se va a ir a estudiar a otro país y nada, Naim, deseamos realmente que te vaya súper bien. Sabemos que a mami seguramente le cuesta dejarte ir, pero es que es mamá. Siempre pasa, siempre pasa. Las mamás, las abuelas están allí diciendo, ay, se me va, pero seguramente todo va a salir muy bien. Nada más, estudia muchísimo, prepárate lo más que puedas, aprovecha cada día, cada segundo, cada minuto para avanzar. Pilas con eso, un abrazo para ti, Naim. Gracias por sumarse, por ser parte de la programación de esta familia tan bonita, Radio Disney. Seguimos avanzando a las 6 de la tarde con 35 minutos. Y ya que estábamos hablando hace poco de todo el tema de los años 80, ¿no? Pasa que algunos artistas comenzaron su época dorada en los 90, en los 2000, pero antes tenían otros proyectos. Por ejemplo, Andrés Cepeda estaba en 1990 junto a algunos de sus amigos del colegio, por ejemplo, Juan Gabriel, Gustavo, Freddy, Virgilio Guevara, César López. Algunos de los nombres que suenan cada vez que él da entrevistas y les preguntan sobre sus inicios en la música. Y con ellos hicieron básicamente pues una agrupación en la que empezaron a componer y a rockear, ¿no? A hacer diferentes álbumes, a hacer presentaciones todos ellos. Y de repente, pues, Andrés Cepeda toma la decisión a finales de la década de los 90 de ya tener su propio rumbo y publicar su primer álbum en el año 1999. Así es como avanzaba Andrés Cepeda en esa época. Y ahora, a 2026, él tiene un tour que también va a ser un repaso por esas canciones de hace algún tiempo atrás. Y ese se llama Nuestra Vida en Canciones. 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
0: 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Ahora escuchas con nosotros Día Tras Día.

0: estás escuchando a Miel, un proyecto ecuatoriano que justamente tiene un género al que denominan Latin Touch. Ellos han pasado por Europa, por ciudades como Barcelona, también están de regreso pasando por ciudades principales como Quito, también estuvieron por Guayaquil hace algunos meses atrás, estuvieron en Cuenca además presentándose con esta canción y con muchas otras que tienen pues de un álbum que ya publicaron hace muy poquito. ¿Y saben qué? Por acá también seguimos en este jueves de TVT gracias a Lore, quien ha decidido pues sumarse muy emocionada, y es una marciana que siempre está allí al pie del cañón, como podemos decir, ¿no? Con mucha pasión, con mucha entrega, con muchas ganas de apoyar a su artista favorita y con muchas ganas de cantar ahora con quién. Cuéntanos.
1: Hello, hello, hello, hello. Vengo por otra canción ochentera. Vamos, negro, para conga. Mira que quiero bailar. Hello.

0: escuchabas a Eros, a Sujei Torres, juntos en Mimos. Quédate con Radio Disney porque en minutos vas a cantar con Romeo Santos. Y también te vamos a contar cómo puedes estar en el Mejor Tarde que Nunca World Tour.
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0: 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Y además, mientras tú ahora tomas el café, mientras cenas, mientras vas a tus clases, de pronto de pilates podría ser, mientras vas al gym, mientras vas a hacer algo de zumba, ¿no?, a darle un poco de movimiento al cuerpo, a la vida, bueno, mientras haces todo eso, nosotros te acompañamos con 30 minutos sin cortes, sin interrupciones. Llega el expreso de Radio Disney.
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